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Como siempre, nuestra programación comenzará con las noticias de la jornada y continuará con los siguientes espacios: Los sabores callejeros de Turquía, las primicias de Anatolia y el tema del día: nueva misión para los drones armados turcos. Soy Özlem Balcı y nuestro operador de controles Özge Kuray.

¿Qué tal? Saludos. Comenzamos nuestra emisión con los algunos titulares del día. Turquía condena el mortal atentado con bomba en Damasco. El canciller turco: estamos dando los pasos necesarios respecto a las sanciones CAATSA. El ministro de Defensa de Bélgica: la OTAN necesita a Turquía. Milagro en Venezuela: rescatan con vida a un hombre tras 8 días bajo los escombros. Y los detalles. Turquía condenó enérgicamente el atentado con bomba perpetrado en el centro de Damasco, que dejó al menos 6 muertos y 20 heridos. El Ministerio de Asuntos Exteriores afirmó que el ataque buscaba socavar la estabilidad y la paz social en Siria y expresó sus condolencias a las familias de las víctimas y deseó una pronta recuperación a los heridos. Ankara reafirmó su apoyo a Siria y añadió: creemos firmemente que la mejor respuesta a estos intentos de obstaculizar el progreso alcanzado hacia el establecimiento de una estabilidad y seguridad sostenibles en Siria y a quienes buscan perturbar la paz social, la dará el propio pueblo sirio, manteniendo su unidad y solidaridad. La Organización de las Naciones Unidas también manifestó su profunda preocupación por la explosión ocurrida en el centro de Damasco. Durante una rueda de prensa, el portavoz del secretario general de la ONU, Stefan Dujarric, dijo que los ataques contra civiles son inaceptables y subrayó que los responsables deben ser identificados y llevados ante la justicia. El ministro de Asuntos Exteriores de Turquía, Hakan Fidan, respondió a preguntas sobre la agenda de actualidad en un canal de televisión privado, al señalar que en las relaciones con los Estados Unidos se han observado altibajos a lo largo de los años. Fidan dijo que los ámbitos del comercio, la economía, las relaciones interpersonales, la educación y la tecnología avanzan muy bien. El cambio en la política estadounidense en Siria, que comenzó durante la administración Obama, el paso de la lucha contra Bashar al-Assad y su régimen a la lucha contra el Daesh y el apoyo brindado a las IPG constituyeron una cuestión política que amenazaba la seguridad nacional de Turquía. En el segundo mandato de Trump, esta política fue abandonada oficialmente, explicó el canciller Fidan, al destacar que Turquía realiza elecciones conscientes y mantiene negociaciones en línea con sus objetivos. Fidan indicó que existen asuntos aún no resueltos a través del Congreso de los Estados Unidos, como las sanciones, ley de contraarrestar a los adversarios de Estados Unidos mediante sanciones. Fidan llamó la atención sobre el hecho de que las sanciones de muchos países contra Turquía han sido levantadas en los últimos 3 o 4 años, manifestando que de vez en cuando se pueden tomar decisiones específicas respecto a Turquía, pero actualmente el único aspecto negativo con permanencia institucional, el tema molesto, son las sanciones de CAATSA. Hakan Fidan expresó que la mayoría de estas sanciones no son legales, sino administrativas, y continuó de la siguiente manera: también estamos dando los pasos necesarios en este sentido porque existe una firme voluntad tanto de nuestro estimado presidente como del señor Trump para levantarlas. Cuando los dos líderes se reunieron en Washington en septiembre del año pasado, manifestaron su voluntad al respecto, pero en líneas generales hay una relación que marcha bien. Ante la pregunta de si se levantaran o no las sanciones, Fidan expresó que esto requiere ciertos pasos, que hay trabajos en curso en esa dirección y que podría ocurrir en una fecha cercana. El ministro de Defensa de Bélgica: la OTAN necesita a Turquía.
El ministro de Defensa de Bélgica, Theo Franken, dijo que Turquía es un aliado crucial para la OTAN y afirmó que Europa debería beneficiarse de la tecnología turca en la producción de defensa. En una declaración realizada a la agencia Anadolu antes de la cumbre de la OTAN que se celebrará los días 7 y 8 de julio en la capital Ankara, Theo Franken manifestó que esta reunión reviste una gran importancia. Al indicar que la OTAN ha atravesado un proceso desafiante en el último periodo, Franken subrayó que, por lo tanto, la unidad dentro de la alianza es más importante que nunca. Juntos nos mantenemos en pie, divididos caeremos, expresó Franken, añadiendo que el mensaje más importante que debe darse en la cumbre tiene que ser el de la unidad. El ministro belga señaló que la segunda prioridad de la cumbre debería ser la tecnología, la defensa aérea, el incremento de la producción industrial, mientras

0: que la tercera prioridad tendría que ser la continuación del apoyo a Ucrania. Asimismo, el ministro se refirió a las contribuciones de Turquía a la OTAN, tras enfatizar que Turquía es un aliado muy importante y miembro de la OTAN desde hace mucho tiempo, Franken declaró. Necesitamos a Turquía dentro de la OTAN. Espero que podamos trabajar muy bien juntos. El féretro de Jamenei llega a Teherán para la ceremonia de despedida. El féretro del líder supremo iraní Ali Jamenei, asesinado en acto de servicio, llegó a Teherán para la ceremonia fúnebre de Estado a la que asistirán miles de personas. Según medios iraníes, se espera la participación de funcionarios y representantes de más de 30 países, entre ellos Rusia, China, Pakistán, India y Cuba. Pakistán confirmó que el primer ministro Shehbaz Sharif asistirá al funeral del sábado. Los funerales se llevarán a cabo en Teherán y Qom antes de trasladarse a Irak, donde se incluirán las ciudades de Bagdad, Najaf y Karbala. La ceremonia de entierro final se realizará el 9 de julio en el mausoleo del imán Ali Reza en Mashhad. Jamenei fue asesinado en un ataque conjunto entre Estados Unidos e Israel el 28 de febrero, que desencadenó semanas de conflicto regional.
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0: Trump ha vuelto a criticar a España por su papel en la OTAN. El presidente de los Estados Unidos, Donald Trump, durante su discurso en un acto político en Dakota del Norte, insinuó que España, miembro de la OTAN, no brinda el apoyo suficiente, especialmente respecto a las operaciones militares contra Irán y sus obligaciones dentro de la alianza. Al reprochar la postura del gobierno de Madrid, Trump declaró: España es miembro de la OTAN, pero no es un buen miembro de la OTAN. Trump hizo referencia a las batallas libradas por el expresidente estadounidense Theodore Roosevelt contra los españoles, explicando cómo la línea española se rompió gracias a las victorias obtenidas por este. Al enumerar regiones como Cuba, Puerto Rico, Filipinas y Guam, donde España tuvo una influencia histórica, Trump afirmó: España no nos trata bien, pronto lo entenderán cuando vean cómo estos lugares se les escapan de las manos. Todo eso fue nuestra una vez. Trump también se pronunció sobre el gobierno de La Habana, contra el cual ha endurecido el bloqueo e impuesto sanciones desde principios de año, señalando: y hablando de Cuba, décadas después, están viniendo hacia nosotros. Al referirse también al canal de Panamá, Trump reiteró su opinión de que el canal fue construido por los Estados Unidos y que su posterior transferencia constituyó un error estratégico. El número de muertos por el terremoto en Venezuela asciende a 2.595. La presidenta interina de Venezuela, Delcy Rodríguez, informó que la cifra de fallecidos por los dos terremotos del 24 de junio asciende a 2.595, con 12.400 heridos y miles de desaparecidos. Añadió que las autoridades verificaron las cifras de víctimas mediante un riguroso proceso de identificación y descartaron la existencia de fosas comunes. Los terremotos que azotaron el norte de Venezuela causaron daños en al menos 855 edificios. Según las evaluaciones preliminares, el coste de los daños ocasionados en la vivienda y la infraestructura es de aproximadamente 6.700 millones de dólares. Las catástrofes provocaron que cerca de 16.000 personas se quedaron sin hogar. Tras agradecer a los 31 países que han enviado ayuda a la nación, Rodríguez subrayó que el apoyo de los equipos internacionales procedentes de numerosos países, incluido Turquía, ha sido de vital importancia. Turquía apoya activamente las labores de ayuda mediante el envío de 75 efectivos, 5 vehículos de búsqueda y 6 perros de rescate a Venezuela. Entre los contingentes enviados por Turquía, se encuentran equipos de búsqueda y rescate pertenecientes a la Presidencia para la Gestión de Desastres y Emergencias, AFAD, y a la Brigada de Ayuda Humanitaria de las Fuerzas Armadas, así como miembros del Equipo Nacional de Rescate Médico, UMKE, que operan en la región de Yaracuy. Asimismo, la Agencia Turca de Cooperación y Coordinación, TICA, entregó cerca de 1.000 paquetes de ayuda. Milagro en Venezuela, rescatan con vida a un hombre tras 8 días. El rescate del guardia de seguridad Hernán Gil, que permaneció más de una semana atrapado bajo los escombros, fue recibido como un auténtico milagro en medio de una tragedia que sigue golpeando al país. El jueves, Gil fue evacuado después de una compleja y minuciosa operación para liberarlo del edificio de 7 plantas en Catia La Mar. Para lograrlo, equipos especializados de Venezuela, Chile, Estados Unidos, Portugal, Costa Rica, El Salvador y México trabajaron de forma ininterrumpida durante 3 días. Mientras avanzaban entre los escombros, consiguieron mantener con vida a Gil, suministrándole más de 10 litros de agua e instalándole un conducto para proporcionarle oxígeno. Las posibilidades de hallar más supervivientes disminuyen con cada hora que pasa. Y por último, Save the Children, más de 21.000 niños asesinados en Gaza. Un nuevo informe revela que al menos 21.000 niños han muerto en Gaza tras 1.000 días de guerra genocida israelí en el enclave palestino. La organización benéfica Save the Children, con sede en el Reino Unido, afirmó que más de 800.000 niños han sido desplazados y 625.000 han perdido 3 años de educación formal. El director regional Ahmad Al-Handawi declaró que el mundo ha fallecido a los niños de Gaza al no detener la violencia y advirtió que la cifra real de muertos probablemente sea mejor, ya que menos permanecen sepultados bajo los escombros. Acaban de escuchar las noticias de la jornada.
2: Nueva misión para los drones armados turcos, una capacidad al alcance de muy pocos países en el mundo. Turquía no ha sido el primer país en utilizar vehículos aéreos no tripulados, pero sí se convirtió en uno de los principales referentes mundiales por su capacidad para aprovecharse de ellos con la máxima eficacia y desarrollar nuevas doctrinas sobre su uso operativo. En este proceso, los vehículos aéreos no tripulados UAV y los vehículos aéreos de combate no tripulados UCAV se destinaron a misiones de reconocimiento, vigilancia e inteligencia. Posteriormente, se integraron al sistema de municiones desarrolladas por ingenieros turcos. A partir de ese momento, estas plataformas pasaron a convertirse en uno de los principales factores capaces de cambiar el curso de las operaciones sobre el terreno. En la actualidad, Turquía demuestra que los UAV y UCAV pueden ir mucho más allá del concepto de detectar un objetivo y neutralizarlo. Las capacidades que está incorporando apuntan a una nueva generación de operaciones mucho más avanzadas. Una de las demostraciones más significativas que tuvo lugar durante el reciente ejercicio naval de Niskurdu II, Lobo de Mar, ofreció un adelanto de las capacidades que podrían definir el futuro próximo de estos sistemas no tripulados. El vehículo aéreo de combate no tripulado UCAV Bayraktar TB3 no despegó para destruir un objetivo, sino para llevar a cabo una misión de guerra electrónica. Su misión consistía en detectar, suprimir e interferir los radares enemigos. y todo ello fue realizado por un vehículo aéreo no tripulado que despegó desde un buque desplegado en el mar. Esto es un hito mundial. Dentro de la OTAN, el número de países que han demostrado esta capacidad no supera los dedos de una mano. Entonces, ¿qué ha logrado exactamente Turquía y hacia dónde puede llevarle esta tecnología? Ahora lo descubriremos juntos a través del artículo preparado por Sertaç Aksan para TRT Noticias.

los vehículos aéreos no tripulados de combate turcos podrán realizar guerra electrónica. En el marco de la citada maniobra naval de Nizhkurduytye, el vehículo aéreo de combate no tripulado UCAF Bayraktar TB3

equipado con pods de contramedidas electrónicas, antídoto, desarrollados por Acelsan. Aquí podemos abrir un paréntesis para hablar de dichos pods. El pod Antidot 2 US-100 proporciona apoyo de guerra electrónica. Es capaz de detectar la ubicación de los radares enemigos y obtener otra información crítica de inteligencia electrónica. El otro pod utilizado fue el Antidot 2 UEA-200. Este pod tiene capacidad de guerra electrónica ofensiva. Es decir, no solo permite localizar las posiciones de los sistemas enemigos, sino que también puede suprimirlos e incluso desempeñar un papel importante en su interferencia. En este punto, lo que debemos subrayar es que por primera vez en el mundo, un SIHA, vehículo aéreo no tripulado de combate, que despega desde un buque, ha sido capaz de realizar una misión de ataque electrónico. Esto no solo supone un avance para Turquía, sino también la apertura de una oportunidad de gran valor estratégico para Ankara y sus aliados y socios. La Armada turca tiene una capacidad significativa. El hecho de que las misiones de apoyo electrónico y guerra electrónica puedan realizarse ahora mediante sistemas no tripulados supone una innovación de gran importancia. Hasta ahora, la Armada turca utilizaba aviones de patrulla marítima y helicópteros de guerra antisubmarina para este tipo de operaciones desde el aire. Por su parte, la Fuerza Aérea utilizaba distintos aviones de misión especial. Sin embargo, en ambos casos existía una limitación importante. El factor humano estaba expuesto a un riesgo considerable. O bien era necesario asumir grandes riesgos y aproximarse excesivamente al enemigo por la naturaleza de la misión, o bien no se lograba los resultados deseados al no poder acercarse lo suficiente. En este sentido, Turquía ha dado una respuesta a este desafío mediante el desarrollo de pods extremadamente avanzados y prácticamente tan ligeros como una pluma. Al integrarlos en las plataformas, ha logrado un avance muy valioso y pionero. La ligereza es un factor clave, ya que en los vehículos aéreos no tripulados, cuanto menor es la carga útil con la que despegan, mayor es su autonomía en el aire y su alcance operativo. Actualmente, los SIHA turcos, vehículos aéreos no tripulados de combate, equipados con estos pods, no se limitarán únicamente a operar contra buques enemigos en el mar. También se convertirán en una capacidad altamente eficaz para la detección y neutralización de objetivos críticos en islas y pequeños islotes, así como para el ataque a puntos estratégicos situados en zonas costeras. Dentro de la OTAN, no hay ningún país aparte de Estados Unidos y Turquía que disponga de esta capacidad. Como es de conocimiento, Turquía acogerá próximamente una cumbre de la OTAN. Se espera que los presidentes y delegaciones que lleguen a Ankara presten especial atención a la industria de defensa turca. El hecho de que Turquía sea el único país capaz de desplegar un SIHA, vehículo aéreo no tripulado de combate, desde un buque y realizar guerra electrónica, resulta especialmente relevante en este contexto. Además, el número de países capaces de integrar pods de apoyo electrónico o guerra electrónica en sistemas no tripulados son muy pocos en el mundo. De acuerdo con las fuentes abiertas, fuera de Turquía y Estados Unidos, no hay ningún otro miembro de la OTAN que haya demostrado públicamente esta capacidad. Naturalmente, esta situación también abre un importante potencial de exportación para los SIHA, turcos capaces de realizar misiones de apoyo electrónico y guerra electrónica, especialmente en Europa, pero también en distintas regiones del mundo. Ankara, con la hoja de ruta que ha definido, anuncia al mundo su capacidad de producir de forma autónoma los SIHA, sus municiones, los pods de guerra electrónica, así como sensores y cámaras avanzadas. En otras palabras, los países que acuden a Turquía en busca de este tipo de sistemas se encuentran con un ecosistema completo, integrado y plenamente operativo. En paralelo, el otro objetivo de Turquía en este ámbito, a corto plazo, merece una atención especial. Continúan los trabajos para integrar en el vehículo aéreo de combate no tripulado Akıncı, desarrollado por la empresa de defensa turca Baykar,
los sistemas más avanzados de guerra electrónica.

y ataque electrónico. Cuando este proyecto se complete, Turquía se convertirá en uno de los pocos países capaces de ejecutar una misión de Havasoj, guerra electrónica aérea de soporte ofensivo, mediante un vehículo aéreo no tripulado, una capacidad altamente crítica en el ámbito operativo moderno.

Ferhat e Shirin, el acueducto de Ferhat. Cuando echamos un vistazo a la literatura mundial, vemos que hay obras sobre temas muy diferentes. Las características del periodo vivido afectan tanto al género literario como a sus temas. Sin embargo, hay un tema en la literatura que nunca pierde su popularidad: el amor. Amores prohibidos, amores con final triste, amores divinos, amores no correspondidos, destructivos o pasionales. Unos entusiastas, otros tristes, otros platónicos, otros imposibles. El amor es uno de los temas más importantes, no solo en la literatura escrita, sino también en la literatura oral. En muchas geografías se cuentan amores inmortales que se han vuelto legendarios y circulan de lengua en lengua. Hay muchos ejemplos de estas historias en la mitología, así como en la literatura popular, que se cuenta de generación en generación a través de cuentos de hadas y epopeyas. Los héroes de esa historia, es decir, los amantes, viven más allá del tiempo, en los recuerdos y en los corazones. El amor de Eros y Psique demuestra que el amor y el alma no se pueden separar. El amor de París por la bella Helena inicia la guerra de Troya. Después de la muerte de su única esposa, el emperador mogol Shah Jahan hizo construir el mausoleo más magnífico del mundo, el Taj Mahal, para su único amor. Romeo y Julieta, escrito por el célebre dramaturgo inglés William Shakespeare, conserva su lugar en la lista de las historias de amor más conocidas desde hace siglos. Ferhat y Şirin están al frente de las historias de amor que se cuentan en Anatolia desde hace años. Ferhat es un muralista muy talentoso que decora palacios y mezquitas. El sultán Amasya de la época hizo construir una mansión para su hermana y le encargó a Ferhat que la decorara. Mientras Ferhat está decorando la mansión, ve a Şirin y los dos jóvenes enamorarse el uno del otro. Sin embargo, Ferhat es uno de la gente, ya que no es noble como Şirin. El sultán se opone a esta unión, pero no quiere molestar a su hermana y dice que si Ferhat cumple con su demanda, concentra en su matrimonio. Amasya es una ciudad que experimenta escasez de agua. Este es un problema que solo se puede resolver cuando el agua llega a través de las montañas. El reencuentro de Ferhat con Şirin y casarse con ella solo será posible si atraviesa la montaña y lleva agua a la ciudad. No piensa ni por un momento que esta solicitud es imposible. Ferhat inmediatamente se pone a trabajar. Trabaja sin parar para atravesar la gran montaña y reunirse con su amada. Los meses y las estaciones se suceden. Finalmente, Ferhat atraviesa la montaña con el fuego del amor en su corazón. El sultán recibe la noticia de que Ferhat llevará el agua a la ciudad pasando el agua de la montaña y elabora un plan para evitarlo. Inmediatamente envía a una anciana a Ferhat. La mujer le dice a Ferhat que ha realizado un trabajo increíble, pero mientras trabaja día y noche, la bella Şirin ha muerto. Ferhat no puede creer lo que escucha y su mundo

se desmorona, se suicida con la herramienta que usó mientras perforaba la montaña. Al escuchar esta noticia, Shirin corre hacia la montaña y se arroja de las rocas en el lugar donde murió Ferhat. La historia de Ferhat y Shirin, una triste historia de amor que se cree que tuvo lugar en Amasya, que cuenta que el amor no conoce barreras. Basado en esto, el municipio de Amasya abrió nuevos caminos en el mundo y estableció un museo de amantes. El Museo de los Amantes de Ferhat y Shirin tiene como objetivo contar sobre los amores legendarios, los amantes y el amor divino en el mundo. Los visitantes conocen a Kerem Aslı, Mimar Sinan y Mihrimah Sultan, Romeo y Julieta y muchas historias de amor y héroes en diferentes idiomas. Mevlana se encuentra con el amor divino con la narración de Yunus Emre y Hacı Bektaş Veli. El amor de Ferhat y Şirin es uno de los amores legendarios. Es difícil saber si es real o una historia que cuenta que el amor no conoce barreras, que no existe la palabra imposible para el enamorado. Pero es cierto que en Amasya, construido sobre el río Yeşilırmak, hay un canal conocido como el acueducto de Ferhat que lleva agua a la ciudad desde las montañas. La naturaleza protegida de Amasya ha sido la razón por la que se ha preferido como asentamiento durante cientos de años. También es un centro comercial donde se cruzan importantes caminos en el mundo antiguo. La historia de la ciudad se remonta a los hititas. La ciudad está bajo el dominio de los frigios, los lidios, los persas, el reino del Ponto, el imperio romano, los selyúcidas y el imperio otomano. Es el hogar de muchas civilizaciones y lleva rastros de ellas. Aquí está el acueducto de Ferhat, uno de esos rastros. El canal de la época romana temprana se considera hoy una maravilla de la ingeniería, porque fue excavada en las rocas hace cientos de años, cubierta con bóvedas de un lugar a otro y al darle una pendiente especial se asegura el flujo ininterrumpido del agua. Las tumbas de roca de los reyes de Ponto, que son tan interesantes como el acueducto de Ferhat en Amasya, son otro rastro de civilizaciones pasadas. Las tumbas de roca de los reyes de Ponto, que se muestran entre los ejemplos destacados de la tradición de las tumbas de roca en el mundo, están hoy en el centro de atención de los turistas locales y extranjeros. Estas tumbas monumentales, excavadas en las rocas, en la empinada ladera de la montaña Arsena, tienen una apariencia muy impresionante. De la misma manera, cuando se llega a las tumbas con los caminos y escaleras excavadas en las rocas, los túneles que conectan las cuevas trasladan a los visitantes a otra época. Las tumbas de roca del rey Ponto, junto con el monte Harsena, se encuentran hoy en la lista indicativa del Patrimonio Mundial de la UNESCO. Amasya es también el lugar de nacimiento del famoso geógrafo antiguo Estrabón. Estrabón es el autor de la primera obra antigua integral, Geografía, que reúne el conocimiento geográfico del mundo de su tiempo. Nos ayuda a tener conocimiento sobre el mundo antiguo y a ver la geografía como una ciencia. Un cirujano turco tan desconocido como Estrabón vivió en Amasya en el siglo XIV. Şerefettin Sabuncuoğlu es la persona que escribió el primer libro quirúrgico ilustrado y turco. Explica los métodos de tratamiento hasta el más mínimo detalle, ilustra cómo se realizan las cirugías, las técnicas quirúrgicas y los instrumentos utilizados. Por lo tanto, crea una guía que los lectores pueden entender fácilmente. Şerafettin Sabuncuoğlu definitivamente muestra a quién pertenecen los lugares que cita y la fuente. Esta actitud coincide con la actitud de los científicos de hoy. Cada rincón de Anatolia está lleno de sorpresas, da testimonio de grandes eruditos, comandantes invencibles o amores legendarios. Hoy hablamos sobre uno de los ejemplos más conocidos de la literatura popular de Anatolia, la historia de amor de Ferhat y Şirin y el primer y único museo del mundo con temas de amor en Amasya. Hablamos del acueducto de Ferhat, una maravilla.

de la ingeniería que han sobrevivido cientos de años y de Amasya, un museo al aire libre con las tumbas de roca de los reyes de Ponto. Conmemoramos a Estrabón y Şerafettin Sabuncuoğlu que contribuyeron a la ciencia.

Tostada de Ayvalık. Hoy queremos presentaros un sabor callejero que surgió en un pequeño pueblo costero en la década de 1980 y que desde allí se extendió por toda Turquía. Pero atención, al probar este tentempié, tan práctico como delicioso, podríais derretiros de placer, como el queso entre dos panes. En nuestro programa Los sabores callejeros de Turquía queremos dar a conocer los platos rápidos, pero a la vez irresistiblemente sabrosos de esta tierra. Menú de hoy, tostada de Ayvalık. La tostada de Ayvalık es quizá uno de los sándwiches más deliciosos del mundo. Por supuesto, es difícil afirmarlo sin haberlo probado. Así que, antes que nada, descubramos juntos qué es exactamente la tostada de Ayvalık. En este punto conviene señalar que, aunque existen grandes diferencias entre la tostada de Ayvalık tradicional y sus versiones populares más extendidas, todos comparten una característica en común: su gran pan de color amarillo. Nosotros, por supuesto, daremos prioridad a la versión tradicional. La tostada de Ayvalık tradicional se compone de queso tulum, chorizo y tomate. El creador de este sabor fue Ali Dutlu, quien antiguamente regentaba un pequeño puesto de sándwiches en Ayvalık, un distrito costero de Balıkesir. En 1983 compró en la panadería de Hüseyin Sargın un pan elaborado con masa madre de garbanzo, típica de Ayvalık. Lo que hacía especial a este pan era que contenía melaza de la región de Kozak en su masa y que estaba preparado específicamente como pan para tostada. Ali Dutlu, combinando este pan con su propio método de preparación y sus ingredientes, creó un legendario sabor callejero. Así, la historia de la tostada de Ayvalık comenzó en una pequeña tienda y con el paso de los años ganó popularidad en toda Turquía. Esta tostada, que puede comerse fácilmente de pie, fue registrada el 1 de marzo de 2023 por la Oficina Turca de Patentes y Marcas como producto con indicación geográfica. Ahora bien, observemos también la versión popular de la tostada de Ayvalık, que se ha difundido ampliamente como comida callejera. Cabe señalar que pueden existir algunas diferencias según la región, especialmente en cuanto a los acompañamientos. Hoy en día, la tostada de Ayvalık suele servirse con queso, salchicha, chorizo, ensaladilla rusa, ketchup y mayonesa. El pan, elaborado con masa madre de garbanzo, sigue siendo, sin embargo, un elemento importante.

imprescindible. La diferencia de sabor entre la tostada tradicional y sus versiones actuales es sin duda notable. No obstante, ambos son sumamente deliciosos. Lo mejor es probarlos y decidir según el propio gusto. Imaginad lo siguiente. En un hermoso día de verano, tenéis hambre y queréis probar algo diferente. Si estáis pasando vuestras vacaciones en Iwalloc, que recomendamos a vosotros, sin duda, probar la tostada tradicional. Es una experiencia que no deberíais perderos, pero si os encontráis en cualquier otro rincón de Turquía, no os preocupéis. Seguro que os toparéis con una sandwichería. ¿Habéis visto un pequeño puesto en una esquina? Entonces, no lo dudéis y pedid inmediatamente una tostada de Ayvalık. Dejad el resto en manos del maestro. El cocinero toma dos rebanadas de pan de unos 25 centímetros de largo y coloca en su interior queso, chorizo y otros ingredientes. Luego introduce el sándwich en la tostadora. Cuando el queso comienza a fundirse y el pan adquiere un ligero tono de dorado, lo retira, lo abre con cuidado y añade ensaladilla rusa y salchicha. El resultado es sencillamente una auténtica explosión de sabor. Si lo deseáis, también podéis añadir pepinillos ensurtidos, ketchup y mayonesa. Como bebida, os recomendamos un zumo de frutas recién exprimido. Muy nutritivo, conocido en Turquía como atom. En verano, suele prepararse con naranja, manzana y zanahoria. Y en invierno se le añaden también pomelo y granada, por supuesto. Podéis optar por cualquier otra bebida según vuestro gusto. Y por último, una pequeña advertencia. Al comer vuestra tostada de Ayvalık, es posible que en cada bocado os manchéis un poco las comisuras de los labios. Pero creednos, este sabor lo merece todo. Buen provecho. Los sabores callejeros de Turquía.

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Hemos llegado al final de nuestra emisión de hoy en la radio de La Voz de Turquía. Les deseamos a todos un hermoso día. Hasta mañana.

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Como siempre, nuestra programación comenzará con las noticias de la jornada.

y continuará con los siguientes espacios. Voces que nacen de las raíces, la Palestina desconocida y el tema del día, una vacuna revolucionaria en la lucha contra el cáncer. Soy Songül Özdemir y nuestra operadora de control, Arzu Usta.

¿Qué tal? Saludos. Titulares del día. Erdogan y Meloni abordan la cooperación en defensa antes de la cumbre de la OTAN en Ankara. Turquía intensifica las medidas de seguridad y tráfico aéreo de cara a la cumbre de la OTAN en Ankara. Ministro Fidan, Turquía determina a sus amigos y enemigos según sus intereses nacionales. Putin, Rusia y Estados Unidos como las dos mayores potencias nucleares comparten una responsabilidad común por la seguridad global. Y los detalles. El presidente de la República de Turquía, Recep Tayyip Erdogan, mantuvo una conversación telefónica con la presidenta del Consejo de Ministros de Italia, Giorgia Meloni. En la llamada se trataron las relaciones bilaterales, así como los desarrollos regionales y globales. Según un comunicado publicado en la cuenta X de la Dirección de Comunicaciones de la Presidencia, Erdogan señaló que Turquía trabaja para fortalecer la cooperación con Italia en todos los ámbitos, especialmente en la industria de defensa, y subrayó la importancia de dar nuevos pasos para llevar las relaciones bilaterales aún más lejos. El comunicado también recogió que Erdogan expresó su confianza en que la cumbre de líderes de la OTAN, que se celebrará la próxima semana en la capital Ankara, reforzará la unidad entre los aliados. Se espera que la presidenta del Consejo, Meloni, participe asimismo en la cumbre. La 36ª cumbre de jefes de Estado y de Gobierno de la OTAN, a la que asistirán 52 líderes de 32 países miembros y 9 países invitados, se celebrará los días 7 y 8 de julio en Ankara. Las relaciones se profundizan. El volumen de comercio entre Turquía e Italia alcanzó los 32.200 millones de dólares en 2024 y en la cumbre celebrada en Roma en abril de 2025, ambos países elevaron su objetivo comercial a 40.000 millones de dólares. Italia sigue siendo uno de los mercados de exportación más importantes de Turquía y las exportaciones turcas a este país alcanzaron un nivel récord de 12.400 millones de dólares en 2025. Los vínculos en la industria de defensa también se estrechan progresivamente. Baykar y la empresa italiana Leonardo establecieron en 2025 una empresa conjunta centrada en tecnologías no tripuladas y ese mismo día, en junio, Baykar incorporó a su grupo la compañía aeronáutica italiana Piaggio Aerospace. Italia sigue siendo uno de los principales socios energéticos de Turquía a través del corredor meridional del gas, que incluye el gasoducto transadriático por el que el gas del Caspio llega al sur de Italia desde 2020. Según datos actuales, unos 50.000 ciudadanos turcos residen en Italia, mientras que en 2025 aproximadamente 740.000 turistas italianos visitaron Turquía. Turquía ha reforzado las medidas de seguridad y transporte de cara a la cumbre de líderes de la OTAN que se celebrará la próxima semana en la capital Ankara. En el marco de la cumbre se aplicarán restricciones temporales al tráfico aéreo en el aeropuerto de Esenboğa y miles de efectivos de seguridad han sido desplegados por toda la ciudad. La cumbre de jefes de Estado y de Gobierno de la OTAN se celebrará los días 7 y 8 de julio en Ankara con la participación prevista de 52 líderes procedentes de los 32 países miembros de la alianza y de 9 países invitados. En una reunión de coordinación celebrada en Ankara, el ministro del Interior, Mustafa Çiftçi, subrayó que los preparativos de un evento de esta magnitud requieren planificación y coordinación al más alto nivel, no solo desde el punto de vista diplomático, sino también en materia de seguridad. El ministro Çiftçi declaró: el único objetivo de las medidas de seguridad y tráfico aplicadas es garantizar la seguridad de nuestros ciudadanos, las delegaciones invitadas y nuestro personal de seguridad y asegurar que la cumbre se desarrolle de forma ordenada y sin
contratiempos. Más de 56.000 efectivos en servicio. Chifchi informó que durante la cumbre estarán desplegados un total de 56.288 efectivos entre 48.841 policías y 7.447 gendarmes junto con 4.405 vehículos y ofreció los siguientes detalles. En la ruta entre el aeropuerto de Esamboa y el complejo presidencial se desplegarán 3.925 efectivos. El ministro indicó que en los aeropuertos, los recintos de la cumbre, las rutas y los hoteles, personal, vehículos, equipos y perros adiestrados estarán en servicio las 24 horas para hacer frente a posibles riesgos de seguridad. Chifchi añadió que también se han reforzado las medidas de ciberseguridad y que se han asignado 639 efectivos adicionales para realizar patrullaje virtual en Internet las 24 horas del día con el fin de combatir la delincuencia y los elementos delictivos. Restricciones temporales al tráfico aéreo en el aeropuerto de Esamboa. Por otro lado, la Dirección General de Aeropuertos del Estado anunció que se aplicarán restricciones temporales al tráfico aéreo en el aeropuerto Esamboa de Ankara en el marco de la NOTAM publicado para la cumbre. Las restricciones estarán en vigor el 7 de julio entre las 10 y las 18 horas locales y el 8 de julio entre las 14 y las 21 horas locales. La DHMI precisó que los aviones civiles y militares que transportan a jefes de Estado extranjeros y delegaciones oficiales quedarán exentos de estas restricciones y recomendó a los pasajeros que sigan de cerca las actualizaciones de sus vuelos. Por último, el ministro del Interior, Chifchi, enumeró algunas de las calles que permanecerán cerradas al tráfico durante la cumbre en los alrededores del complejo presidencial, el Ato Congressum, y los hoteles de las delegaciones y añadió que no se aplicará ninguna restricción al tráfico peatonal. El ministro de Asuntos Exteriores, Hakan Fidan, afirmó que Turquía sigue una política exterior independiente basada en sus intereses nacionales, mantiene el diálogo con todos los actores y establece sus propias prioridades diplomáticas. En una entrevista, Fidan señaló que Turquía no tiene por qué adoptar como propios a los enemigos de otros países y que cuenta con la capacidad de determinar por sí misma quiénes son sus amigos y quiénes sus enemigos. Añadió que Ankara mantiene relaciones con Rusia, Irán, Europa, los aliados de la OTAN y los países de Asia-Pacífico y que el diálogo es la piedra angular de la diplomacia equilibrada de Turquía. El presidente de Rusia, Vladimir Putin, afirmó que Rusia y Estados Unidos, como las dos mayores potencias nucleares, comparten una responsabilidad común en materia de seguridad global. Según un comunicado del Kremlin, Putin expresó estas ideas en el mensaje enviado el sábado al presidente estadounidense Donald Trump con motivo del 250 aniversario de la independencia de Estados Unidos, en el que señaló que la firma de la Declaración de Independencia representa no solo el nacimiento de Estados Unidos, sino también un hito importante en la industria mundial. Putin afirmó que Rusia apoyó incondicionalmente la lucha por la libertad de las colonias norteamericanas frente al dominio británico y recordó que Moscú y Washington fueron aliados en las dos guerras mundiales. Seguimos presentando las noticias en la voz de Turquía. Comienzan los funerales de Khamenei en Irán. Líderes y delegaciones extranjeras llegan al país. Delegaciones oficiales de numerosos países han llegado a la capital Teherán para participar en los funerales del ex líder supremo de Irán, Ali Khamenei. La televisión estatal iraní IRIB transmite en directo las ceremonias en curso.
Jamenei perdió la vida el 28 de febrero en un ataque conjunto perpetrado por Estados Unidos e Israel, acontecimiento que desencadenó semanas de guerra y escalada de tensión en toda la región. Entre los altos funcionarios que llegaron a Teherán el viernes se encontraban el vicepresidente de la República de Turquía, Cevdet Yılmaz, el presidente de Irak, Abdulatif Rashid, el presidente del Parlamento iraquí, Muhammed Al-Hablusi, y la delegación parlamentaria que le acompaña. Según informaciones de los medios iraníes, el viceministro de Asuntos Exteriores de Arabia Saudí, Walid Al-Kuraji, y su delegación también transmitieron sus condolencias. Mientras se espera que las delegaciones extranjeras continúen llegando al país a lo largo del día, los actos conmemorativos se prolongarán durante los próximos días. Según el programa anunciado, se celebrará el viernes una ceremonia oficial de homenaje con la participación de jefes de Estado, altos funcionarios y líderes religiosos. Las ceremonias de despedida en Teherán continuarán los días 4 y 5 de julio, tras lo cual el 6 de julio se celebrará en la capital el gran funeral. Las ceremonias se trasladarán el 7 de julio a la ciudad santa de Qom. El 8 de julio están previstos actos en las ciudades iraquíes de Bagdad, Nayaf y Karbala. Tras ser recibido allí por figuras religiosas y políticas, el féretro de Jamanei será trasladado a los principales santuarios. El funeral y entierro definitivos están previstos para el 9 de julio en el mausoleo de Imam Reza en Mashhad, ciudad del noroeste del país y uno de los lugares más sagrados para los chiitas. El canciller alemán Merz responde a las críticas de Trump sobre el gasto en defensa en la OTAN. Merz responde a las críticas de Trump sobre la OTAN. No tenemos nada de qué avergonzarnos. El canciller alemán Friedrich Merz respondió a las críticas del presidente estadounidense Donald Trump, quien ha afirmado que los aliados europeos de la OTAN y en particular Alemania no están cumpliendo con sus obligaciones en materia de gasto en defensa. En una rueda de prensa celebrada el viernes en Berlín, Merz señaló que Alemania ha dado pasos significativos para aumentar sus inversiones en defensa y alcanzar los objetivos acordados en la cumbre de la Haya de la OTAN en 2025. Ante los periodistas, el canciller declaró: Alemania está duplicando su presupuesto de defensa en 4 años. Es el mayor esfuerzo que hemos realizado hasta la fecha para reforzar nuestra capacidad defensiva. En ese sentido, no tenemos nada de qué avergonzarnos. El presidente Trump, por su parte, publicó en su plataforma de redes sociales Truth Social una serie de mensajes en los que calificó la situación de relación unilateral en la que Washington asume una parte desproporcionada de la carga y describió como un disparate que Estados Unidos continuará en esa senda. Venezuela condecora a los equipos turcos de búsqueda y rescate con la medalla al heroísmo. La presidenta interina de Venezuela, Delcy Rodríguez, entregó medallas al heroísmo a los equipos extranjeros de búsqueda y rescate que han prestado servicio en el país tras el terremoto, entre ellos el equipo turco. Rodríguez impuso asimismo la medalla al general de brigada Mehmet Bahtiyar, comandante de la Brigada de Ayuda Humanitaria de las Fuerzas Armadas Turcas, y a Haluk Önay Ertan, subdirector provincial de la AFAD en Denizli. El mensaje de agradecimiento de Rodríguez a Turquía fue entregado al embajador turco en Caracas, Naci Aydan Karamanoğlu. El embajador Karamanoğlu señaló que Rodríguez había organizado una ceremonia de agradecimiento para los equipos extranjeros de búsqueda y rescate. Refiriéndose al mensaje de agradecimiento de Rodríguez, el embajador Karamanoğlu añadió: al entregarme la condecoración, Rodríguez expresó su agradecimiento especial a nuestro presidente y al pueblo turco y manifestó su gratitud por el hecho de que Turquía ha estado siempre al lado de Venezuela desde el primer momento del terremoto. Esperamos que Venezuela no vuelva a sufrir una catástrofe así, pero en este proceso hemos estado siempre junto al pueblo venezolano. Lionel Messi es imparable, marca su gol número 20 en mundiales y se coloca a la cabeza de la Bota de Oro. La estrella mundial argentina Lionel Messi continúa batiendo récords. El capitán que anotó ante Cabo Verde
firmó una serie difícilmente igualable al marcar en 8 partidos consecutivos del Mundial. En el minuto 29 del encuentro disputado el viernes, Messi anotó su vigésimo gol en la historia de los Mundiales, consolidando su condición de máximo goleador.

de todos los tiempos en la competición. Con este tanto, eleva su cuenta en el torneo a 7 goles y amplía a 2 la ventaja sobre su principal rival en la carrera por la bota de oro, la estrella francesa Kylian Mbappé, el legendario jugador que ha marcado 12 veces en sus últimos 8 partidos mundialistas, también se convirtió en el primer futbolista de la historia del torneo en alcanzar los 30 partidos disputados, acabando de oír las noticias.

sonido de la estepa en las cuerdas del dombra. En este capítulo de Voces que nacen de las raíces, dirigimos nuestra mirada hacia la estepa. En estas vastas tierras, donde el horizonte se funde con el cielo y la libertad cabalga, en las crines de los caballos nos acompaña no solo un instrumento musical, sino una cultura y una memoria: el dombra. Un sonido ancestral que porta en sus dos cuerdas la historia de siglos y que expresa la alegría, la melancolía y la añoranza del pueblo de la estepa. La estepa tiene un lenguaje propio. Ese lenguaje se escucha a veces en el susurro del viento entre las hierbas, a veces en el relinchar de caballos que llega desde lejos, a veces en las melodías que resuenan en los caminos de la migración. Sin embargo, la voz más profunda de la estepa surge la mayoría de las veces de las cuerdas del dombra. Porque el dombra no es solo un instrumento, es el corazón parlante de la estepa que transmite de generación en generación epopeas, migraciones, alegrías y añoranzas, manteniendo viva la memoria colectiva del mundo turco. Cada melodía de dombra que se eleva en las noches estrelladas resuena como una voz ancestral que trae hasta hoy los recuerdos de los antepasados, las huellas de los caminos de la migración y la memoria del tiempo. La historia del dombra es tan antigua y profunda como la historia de los pueblos turcos. Este modesto instrumento, forjado a lo largo de siglos en las estepas de Turquistán, lleva en su interior innumerables historias a pesar de sus dos cuerdas y su sencilla apariencia. Es como si una cuerda narrara el pasado y la otra el futuro. Expresa la nostalgia, la esperanza y los sentimientos más profundos del ser humano. En muchas regiones del mundo turco, el dombra pervive como un patrimonio cultural transmitido de generación en generación. Una dombra heredado de abuelos a nietos no es simplemente un objeto, sino el testigo silencioso de la memoria familiar y del pasado. Los bardos itinerantes de la estepa recorrían aldea por aldea con sus dombras, narrando epopeyas, hazañas y las historias de la vida. De este modo, la música se convirtió en uno de los instrumentos más poderosos para preservar la memoria de la sociedad. En particular, las obras instrumentales sin letra llamadas küy, propias de la cultura kazaja, son narraciones únicas que, sin necesidad de palabras, describen batallas, añoranzas y el alma de la estepa. Las leyendas y las melodías que se tejen en torno al dombra revelan el lugar especial que ocupa en la vida de las personas. En el ritmo de este instrumento, que es consuelo en los días de dolor y alegría, en los días de dicha, se siente a menudo el galope de los caballos, compañeros inseparables de la estepa. El dombra, que porta las huellas de la vida nómada, viajó junto a las tiendas, llegó a nuevas tierras con el cambio de las estaciones y fue acumulando nuevas historias en cada lugar al que llegó. Así, la voz de la estepa ha seguido viviendo durante siglos en las cuerdas del dombra. Aunque el dombra se presenta en distintas formas en las diferentes regiones del mundo turco, el alma que porta no cambia. A lo largo de la vasta geografía que se extiende desde las estepas kazajas hasta las laderas del Altai, el sonido del dombra

0: recuerda a las personas el mismo sentimiento, el de pertenecer a sus raíces. Hoy en día, mientras los jóvenes artistas llevan este ancestral instrumento hacia el futuro con nuevas interpretaciones, las melodías que se elevan de sus cuerdas siguen manteniendo vivos el aroma, la historia y la memoria colectiva de la estepa. Porque preservar el dombra no significa preservar solo un instrumento musical, sino la voz de toda una civilización. La profunda conexión que el pueblo de la estepa ha establecido con la naturaleza también se refleja en las melodías del dombra. En su sonido se percibe a veces el cambio de dirección del viento, a veces el planeo de un águila en el cielo, a veces el eco de los cascos de caballos que corren hacia horizontes infinitos. A lo largo de la historia, aunque se vivieron guerras, migraciones y separaciones, el dombra estuvo siempre al lado de las comunidades turcas, transmitiendo de generación en generación el valor, la libertad, la paciencia y la esperanza. Hoy, las comunidades turcas que viven en distintos países del mundo pueden encontrarse en una memoria común a través de las melodías del dombra. Da igual que se toque ante una tienda o en una sala de conciertos. Su sonido recuerda a las personas quiénes son y a qué raíces pertenecen. Quizá el aspecto más fascinante del dombra sea su sencillez. Este ancestral instrumento capaz de narrar la historia de siglos, con tan solo dos cuerdas, sigue uniendo el pasado y el futuro en una misma melodía y manteniendo viva la voz de la estepa. En este capítulo de Voces que nacen de las raíces, hemos prestado oído a la voz de la estepa que resuena en las cuerdas del dombra. Hasta nuestro próximo viaje, en el que nos encontraremos en otra melodía que se eleva desde otro rincón del mundo turco, que su corazón esté lleno de música, su camino lleno de cultura y sus recuerdos llenos de sonidos. ¡Hasta pronto!
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Ya hemos llegado al final del camino, estimados oyentes. Después de semanas siguiendo el rastro de las palabras, recorriendo ciudades y conociendo historias humanas, abrimos por fin el telón de este largo viaje. Pero esta vez no estamos aquí para contar una historia, sino simplemente para inclinarnos con respeto ante una memoria profunda y arraigada. Esta vez no tenemos prisa. Que las frases se vuelvan más lentas, que el mundo guarde silencio por un instante y simplemente escuche. Imaginen el sonido de una llave. ¿Lo oyen? No es un simple ruido metálico. Corría el año 1948. Mientras las personas abandonaban sus hogares y sus tierras, cerraron sus puertas con llave y guardaron aquella llave contra el pecho. El camino que emprendieron con la idea de volver en unos días se convirtió en un exilio que se prolongó durante décadas. Hoy, tal vez el viento recorra los lugares donde estaban aquellas casas, tal vez esos muros ya hayan desaparecido. Sin embargo, aquellas llaves oxidadas, transmitidas de abuelos a nietos, siguen tan vivas como el primer día. Solo el hierro se oxida, pero el sentimiento de pertenencia que habita en el ser humano todavía permanece intacto. Esa llave es la promesa eterna de una puerta que algún día volverá a abrirse. Palestina se parece un poco a un olivo, un árbol de raíces profundas que se inclina ante el viento, pero nunca abandona su tierra. Donde quiera que uno vaya en Palestina, lo reciben esos troncos centenarios que elevan su rostro hacia el cielo. Han sido testigos de guerras, separaciones, migraciones y silencios. Aunque le quiebren o golpeen las ramas, sus raíces están tan aferradas al corazón profundo y oscuro de la tierra que nadie puede arrancarlas. Porque allí el olivo no es solo un árbol, es un título de propiedad escrito bajo la tierra, es la memoria misma. Estos árboles enseñan la paciencia. Aunque sus troncos hayan sido heridos, cada primavera vuelven a brotar y se convirtieron en la imagen más noble de la resistencia de la vida. Y Jerusalén, esa ciudad antigua cuyas cúpulas guardan el pesado sueño de la historia, y cuyas calles de piedra conservan las huellas de los profetas. La ciudad donde las mañanas se eleva el aroma del café entre sus puertas antiguas y donde por las noches las oraciones ascienden al cielo. Gaza, la ciudad de quienes aprendieron a vivir mirando al mar, donde incluso entre las ruinas los niños siguen jugando al fútbol y las madres continúan preparando la mesa. La ciudad de quienes no renuncian a mirar el cielo, aun en medio del asedio. Jafa, aquella hermosa costa donde el aroma de las naranjas se convirtió en memoria. Acre, la anciana ciudad que desafía al tiempo con sus imponentes murallas golpeadas por las olas. Y Haifa, la ciudad solitaria que observa el mar desde sus colinas, esperando a sus hijos dispersos por el exilio. Todas ellas son páginas heridas de un mismo libro, pero jamás fragmentos separados. Y Palestina no es solo una geografía, es una historia inmensa que las personas llevan dentro de sí. Dentro de esta historia hubo exilio y campos de refugiados. Hubo infancias interrumpidas, despedidas y largas esperas.
Hubo prisiones y profundos silencios, pero entre todo ello también hubo vida. El pan que horneaba una madre, el sueño de un padre de regresar a casa, un joven estudiando en medio de la oscuridad. Hubo gritos de júbilo que se elevaban tanto en los funerales de los mártires como en las bodas y niños corriendo junto al mar. Porque en Palestina las personas no solo cargaron con el dolor, siguieron llevando también la vida sobre sus hombros. Quizá la voz más poderosa de esta historia haya sido la voz de los niños, porque los niños representan un futuro que ni siquiera las guerras pueden silenciar por completo. Un niño que inventa un nuevo juego en medio de una calle destruida, que dibuja frente a un muro derrumbado y que todavía es capaz de mirar al cielo y soñar. Quizá eso sea precisamente la esperanza, esa vida que continúa a pesar de todo. Y entonces, en el centro mismo de este atlas de tristeza, resuena una voz infantil. Eso es lo más conmovedor e imposible de derrotar. Ningún tanque, ni ningún muro del mundo

puede silenciar la risa ni la voz cristalina de un solo niño. La voz de los niños es el anuncio de esos días hermosos que el futuro aún le debe a esta tierra. Ese aliento fresco que contemplará todas las historias inconclusas está creciendo en sus corazones. Por eso, la esperanza de la que hablamos no es una esperanza romántica ni de color de rosa como en los cuentos. Es la esperanza de quienes se levantan entre las ruinas con las rodillas ensangrentadas, resisten el dolor y avanzan a través de la oscuridad sin bajar la mirada. Queridos oyentes, a lo largo de este programa hablamos de ciudades y de historia. Hablamos del exilio, de la resistencia, de las mesas compartidas, de las canciones y de los silenciosos. Pero hubo algo que nunca cambió en todas estas historias: la noble lucha de un pueblo por preservar su memoria, porque algunos pueblos intentan proteger no solo su tierra, sino también su memoria. Y Palestina lleva años haciendo precisamente eso. Todavía existe una vieja llave guardada en un cajón y aún hay una fotografía antigua de una casa colgada en alguna pared. Todavía hay personas mayores que creen que regresarán a su hogar y familias que enseñan a sus hijos los nombres de las ciudades de sus antepasados. Algunas historias pueden quedar incompletas, pero nunca son olvidadas. Quizá Palestina esté cansada, quizá lleve demasiado tiempo esperando, pero su memoria sigue en pie y una historia no termina mientras haya personas que continúen contándola. Hemos llegado al final de nuestra serie Palestina, una historia sin fin. Durante semanas intentamos construir un puente con palabras y comprendimos que una historia no termina porque todavía hay personas que la narran y que inscriben su memoria en la piedra, incluso con las uñas. Palestina quizá ha sufrido mucho, quizá ha sido herida innumerables veces, pero su memoria sigue viva. Les dejo con una suave brisa por esa voz infantil que llega desde la distancia sin apagarse jamás y por el susurro de las hojas de olivo. Conserven viva su memoria. Mantengan viva la esperanza. Permanezcan del lado de la justicia. Adiós.

Una vacuna revolucionaria en la lucha contra el cáncer. El cáncer, uno de los mayores problemas de salud contra los que la humanidad ha luchado durante décadas. El mundo de la medicina desarrolla nuevos tratamientos cada día, pero el verdadero objetivo de los científicos es detener la enfermedad antes de que aparezca. ¿Y si algún día fuera posible prevenir

ciertos tipos de cáncer mediante una vacuna. Del mismo modo que se previenen las enfermedades infecciosas. Hoy les hablaremos de un avance que ha despertado un enorme entusiasmo en la comunidad científica y que podría abrir una nueva era en la lucha contra el cáncer. Un hito mundial en la lucha contra el cáncer. Desarrollan una nueva vacuna de ARNm. Científicos británicos han desarrollado una vacuna revolucionaria que podría transformar el tratamiento del cáncer. El proyecto, llevado a cabo en colaboración entre la Universidad de Oxford y la farmacéutica Moderna, tiene como objetivo prevenir el cáncer de colon y el cáncer de ovario, especialmente en personas con un alto riesgo genético de desarrollar la enfermedad. Está previsto que las primeras aplicaciones en pacientes comiencen este verano. Será el primer ensayo en el que la tecnología de ARNm, cuyo éxito quedó demostrado con las vacunas contra la COVID-19, se utilice con el propósito de prevenir el cáncer. El objetivo, el peligro silencioso del síndrome de Lynch. La vacuna ha sido diseñada principalmente para proteger a las personas que padecen el llamado síndrome de Lynch, un trastorno hereditario. Esta condición genética, presente en aproximadamente una de cada 300 personas en el Reino Unido, se debe a alteraciones en los genes responsables de reparar el ADN. Las personas con este síndrome tienen un riesgo de hasta un 80% de desarrollar cáncer colorrectal a lo largo de su vida. Además, también presentan un riesgo significativamente mayor de padecer otros tipos de cáncer, como el de ovario, útero, estómago y páncreas. Sin embargo, se estima que solo el 5% de las aproximadamente 175 mil personas portadoras de esta alteración genética son conscientes de que la tienen. La vacuna ha sido diseñada para detectar anomalías en la fase precancerosa, antes de que las células cancerosas lleguen a desarrollarse en el organismo de estas personas. Un manual de instrucciones para que el sistema inmunitario combata el cáncer. La vacuna desarrollada con tecnología de ARNm funciona de una manera diferente a las vacunas tradicionales. En lugar de introducir un virus atenuado en el organismo, envía instrucciones genéticas a las células para desencadenar una respuesta inmunitaria. Los expertos explican que la vacuna actúa como un auténtico manual de instrucciones, entrenando al sistema inmunitario para reconocer y combatir la enfermedad. De este modo, el sistema de defensa del organismo podrá identificar y eliminar las mutaciones celulares provocadas por el síndrome de Lynch antes de que lleguen a convertirse en cáncer. Para mantener su eficacia a lo largo del tiempo, es posible que sean necesarias dosis de refuerzo administradas a intervalos determinados. Una esperanza para todos los tipos de cáncer en el futuro. Durante la primera fase del ensayo, que comenzará este verano, se determinará la dosis más adecuada y se evaluará la seguridad de la vacuna en pacientes. La segunda fase del estudio, de carácter multicéntrico, está prevista para ampliarse en 2027. Los científicos destacan que esta vacuna no solo podría proteger a las personas con síndrome de Lynch, sino también reducir el riesgo de que quienes ya han superado un cáncer desarrollen un segundo tumor. El equipo investigador afirma que los datos de eficacia y respuesta inmunitaria
obtenidos en este ensayo podrían abrir el camino al desarrollo de vacunas contra otros tipos de cáncer más frecuentes que no estén relacionados con factores genéticos. En el mundo de la ciencia, todo gran descubrimiento comienza con una pequeña pregunta. Evitar que el cáncer llegue a desarrollarse ha sido durante años. Uno de los principales objetivos de los investigadores, aunque todavía estamos en las primeras etapas, una nueva vacuna de ARNm podría representar el primer paso hacia un enfoque capaz de transformar la vida de millones de personas en el futuro. Quizá dentro de unos años, al hablar de la lucha contra el cáncer, no solo nos refiramos a nuevos tratamientos, sino también a vacunas preventivas capaces de impedir que la enfermedad llegue a aparecer. Hasta la próxima y cuídense mucho.

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PK33, código postal 06443, Ankara, Turquía. 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Hemos llegado al final de nuestra emisión de hoy en la radio de La Voz de Turquía. Les deseamos a todos un hermoso día. ¡Hasta mañana!